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1: Colectivos ciudadanos insisten en la realización del cabildo abierto. Aseguran que el municipio tiene hasta el 16 de julio para dar una respuesta. Con la cancelación de la subasta de 12 predios, el municipio tendrá que recurrir a otras estrategias para recuperar los recursos que obtendrían con esa operación, advierte el presidente municipal. Aparece Pancho Domínguez Jr., dice que quiere una diputación federal y niega ser un Nepo Baby.
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1: Lluvias generan retrasos y pérdidas para el sector constructor, reconoce el presidente de la Cámara de la Construcción en Querétaro. Coparmex Querétaro reconoce que los cortes de energía eléctrica han causado afectaciones en más del 35% de sus agremiados. Presentan los resultados del Índice de Competitividad Urbana 2026 del IMCO. Aseguran que Querétaro es una ciudad relativamente segura, sin embargo, se debe atender el robo a vehículos.
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0: Ahora juguemos con Tony. 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Muy bien, ahora con Ana.
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0: Del Cabildo Abierto. Aseguran que el municipio tiene hasta el 16 de julio para dar una respuesta. Con la cancelación de la subasta de 12 predios, el municipio tendrá que recurrir a otras estrategias para recuperar los recursos que obtendrían con esa operación, advierte el presidente municipal. Aparece Pancho Domínguez Jr., dice que quiere una diputación federal y niega ser un Nepo Baby.
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1: Lluvias generan retrasos y pérdidas para el sector constructor, reconoce el presidente de la Cámara de la Construcción en Querétaro. Coparmex Querétaro reconoce que los cortes de energía eléctrica han causado afectaciones en más del 35% de sus agremiados. Presentan los resultados del Índice de Competitividad Urbana 2026 del IMCO. Aseguran que Querétaro es una ciudad relativamente segura, sin embargo, se debe atender el robo a vehículos.
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0: Muy buenas noches. Es viernes. Mi nombre es Antonio Aguirre y a nombre del cordial bienvenida. Vamos con la información que ha marcado la agenda de este día. La presidenta Claudia Sheinbaum no descartó una llamada con el presidente Donald Trump para bajar la tensión por la presunta participación del FBI en la captura de Ismael "El Mayo" Zambada. La presidenta remarcó que por ahora el gobierno de México dejará que el asunto se resuelva entre la Fiscalía General de la República y el Departamento de Justicia de los Estados Unidos. Angélica Guerrero tiene más información.
1: La presidenta Claudia Sheinbaum hizo un llamado a las agencias estadounidenses a priorizar la coordinación para avanzar en temas de seguridad. Esto a unos días de darse a conocer que el FBI fue el encargado del operativo para trasladar a Ismael "El Mayo" Zambada desde México a Estados Unidos.
2: El llamado que hacemos también a las agencias de Estados Unidos, al gobierno de Estados Unidos, es mejor coordinarnos, es mejor colaborar, que los resultados siempre son mejores cuando colaboramos, que cuando se actúa de manera unilateral, incluso violando la soberanía. Es mejor, mucho mejor, cuando se coopera.
1: La mandataria consideró que si Estados Unidos hubiera colaborado con México para la detención de El Mayo, el resultado hubiera sido distinto, pues dijo, se habría evitado el repunte de violencia generada por la división interna del cártel de Sinaloa.
2: ¿Qué debería de haberse hecho? La información de dónde estaban para que hubiera sido el Estado mexicano quien detuviera a esos delincuentes. El resultado hubiera sido distinto. Toman acuerdos con un grupo delincuencial por parte del Departamento de Justicia de Estados Unidos frente a otro grupo, generando una traición interna. Y eso generó violencia.
1: La titular del Ejecutivo Federal aseguró que el gobierno busca exponer los hechos, pero que tocará a la Fiscalía General de la República determinar si emitirá o no denuncias. Pidió que sea ahora el Gabinete de Seguridad el que explique sobre el envío a Estados Unidos del piloto que trasladó al Mayo.
2: Quien decide los envíos fue el Gabinete de Seguridad, el Consejo de Seguridad Nacional. Y ellos hicieron las evaluaciones de cada una de estas personas. Entonces, ya la Fiscalía o el propio Gabinete de Seguridad, que muchos de ellos son miembros del Consejo de Seguridad Nacional, pueden explicar en particular sobre este piloto.
1: La mandataria no descartó la posibilidad de poder abordar estos temas con el presidente Donald Trump en la próxima llamada. Con Ortega a las 10, Angélica Guerrero.
0: De acuerdo con el informe de la organización International Crisis Group, la actual guerra interna entre facciones del cártel de Sinaloa no ha frenado los envíos de fentanilo hacia los Estados Unidos, mientras que la violencia en ese estado, con más de 3,000 muertos en 2 años, sigue vigente pese al despliegue militar del gobierno federal. El reporte asegura que la crisis de violencia no se ha disipado, sino que se ha transformado y desplazado a las zonas más rurales. El estudio recordó que el inicio del conflicto surgió tras la captura en 2024 en Estados Unidos del narcotraficante Ismael "El Mayo" Zambada, que fracturó al cártel de Sinaloa entre acusaciones de traición entre las facciones de los Mayos y los Chapitos. México deportó al piloto de El Mayo sin identificarlo. 2 años después descubrió quién era, al tiempo que Estados Unidos lo acusó de tráfico de cocaína y lo procesó en solo 7 días. ¿Por qué nuestro país no lo investigó antes de entregarlo? Alberto García Sarubi tiene la respuesta.
3: El gobierno federal sigue sin explicar por qué se entregó a las autoridades judiciales de Estados Unidos al piloto que trasladó a ese país a Ismael "El Mayo" Zambada en julio de 2024. Y es que al menos desde febrero de 2025, Omar García Harfuch, titular de la Secretaría de Seguridad y Protección Ciudadana, confirmó que Mauro Alberto Núñez Ojeda, alias El Jando, estaba relacionado con la entrega del capo.
4: Es una investigación que está en curso todavía por parte de la Fiscalía General de la República, pero sí podemos adelantar que esta persona persona, en efecto, es piloto de confianza del líder de la célula delictiva que tiene que ver con la privación ilegal de la persona que fue entregada en Estados Unidos.
3: Información de la Secretaría de Seguridad detalló que se le detuvo el 8 de febrero de 2025 en la comunidad de Jesús María, en el norte de Sinaloa, cuando después de un operativo de fuerzas federales se le identificó al intentar esconderse en una vivienda en posesión de un arma larga y una mochila. En mayo pasado, el diario estadounidense Los Angeles Times identificó al piloto que trasladó al cofundador del cártel de Sinaloa a los Estados Unidos como Mauro Alberto Núñez Ojeda, alias El Jando, quien fungía como el encargado de supervisar la flota aérea del cártel y de ser el piloto personal de Iván Archibaldo Guzmán López. Según el diario Los Angeles Times, El Jando fue detenido en febrero de 2025 y extraditado como parte de un grupo de delincuentes catalogados como peligrosos para la sociedad mexicana. El 13 de agosto de 2025, Omar García Harfuch informó que el Gabinete de Seguridad realizó el traslado de 25 generadores de violencia a los Estados Unidos, ya que representaban un riesgo para el país, entre los que se encontraban Mauro N., presunto piloto de los Chapitos. La presidenta Claudia Sheinbaum ofreció que el martes próximo, los integrantes del Gabinete de Seguridad de su gobierno informarán sobre el caso. Con Ortega a las 10, Alberto García Sarubi.
0: Y de acuerdo con la actualización más reciente de la Unidad de Política Migratoria de la Secretaría de Gobernación sobre las devoluciones de personas desde Estados Unidos en los 5 primeros meses del 2026, han sido deportados a nuestro país 75.750 personas connacionales. Esta cifra representa 35% de incremento respecto al mismo periodo, pero del año pasado. En tanto, la cifra de devoluciones de mexicanos desde Canadá reportó su nivel más bajo desde el año 2020. En el periodo enero-mayo del presente año, se reportó el retorno de solo 4 personas. Un reporte de fuentes del Departamento de Seguridad Interna reveló que en medio de las investigaciones, Lorenzo Salgado Araujo, el migrante y empresario mexicano de 52 años de edad, asesinado por agentes del ICE en Houston, Texas, no era la persona que estaban buscando los agentes y su vehículo habría sido detenido por una confusión. De acuerdo con la información, el objetivo eran 2 personas de origen guatemalteco quienes supuestamente estaban siendo investigadas por su presunto vínculo en actividades delictivas. La Fiscalía General de la República informó que las acciones penales en contra de Alonso Ancira, expropietario de Altos Hornos de México, permanecen detenidas por 2 procedimientos de apelación pendientes de resolución. Esta situación frena el tercer y último pago del acuerdo reparatorio por la venta con sobreprecio de la planta Fertilizantes Agronitrogenados a Pemex. En total, Ancira adeuda 112.498.000 dólares, monto que debía cubrir el 30 de noviembre del 2023. La presidenta Claudia Sheinbaum confirmó que el expresidente de Altos Hornos de México mantiene el adeudo, por lo cual su gobierno insistirá para que ese daño, así lo dijo.
2: Hoy estuvo la fiscal en el gabinete, ella dijo no, todavía falta un último pago derivado de el acuerdo reparatorio que se hizo en su momento.
5: ¿Seguirán dando la pelea en ese caso?
2: Sí, por supuesto.

0: recuperación total de él.
1: Sí, porque todavía hay recurso que debe. Lo que pasa es que él se fue a vivir a Estados Unidos.
2: También la Fiscalía General de la República busca abrir un nuevo proceso penal a Hilda Lozoya, quien logró llevar en libertad provisional la acusación por el caso Agronitrogenados. Durante la audiencia de revisión de medidas cautelares, uno de los fiscales de la FGR reveló que tienen abierta una carpeta de investigación contra Hilda Lozoya por el delito de asociación delictuosa en el caso Odebrecht. La FGR cree que Hilda Susana se benefició de los sobornos que la constructora brasileña habría entregado a su hermano a cambio de contratos de obra pública. El exdirector de Pemex, Víctor Rodríguez Padilla, enfrenta una denuncia ciudadana ante la Secretaría Anticorrupción y Buen Gobierno por la adjudicación directa de un contrato de hasta 4,838,689,280 pesos. Este señalamiento se suma al complejo panorama del exfuncionario, quien actualmente se encuentra detenido por violencia física en contra de su esposa y que quedó registrado en video. En otros temas, Ricardo Monreal confirmó que apoyará que el Partido Verde Ecologista de México ocupe la presidencia de la mesa directiva de la Cámara de Diputados durante el último año de la actual legislatura, la cual probablemente corresponderá al actual vicepresidente de ese órgano, Raúl Bolaños. El coordinador de la bancada de Morena fue enfático al precisar que el nombramiento no es razón de disputas internas.
3: Hoy lo voy a hacer así, siendo coordinador del grupo mayoritario, vamos a respetar la ley. Y me han planteado el Verde desde hace ya semanas que el vicepresidente Raúl Bolaños es la propuesta para la presidencia de la mesa directiva.
2: Más adelante, la ONU concluye que la detención del expresidente de Perú, Pedro Castillo, fue arbitraria, y al volver ascienden a 4,118 la cifra de muertos por los sismos en Venezuela.
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1: Cada botella y cada lata que cae aquí podría tener una segunda vida, porque mientras miles de personas disfrutan de la fiesta del fútbol, también generan una enorme huella ambiental.
2: Justo para volver a reutilizar el plástico que se tira en algunas otras cosas que lo pueden volver a reutilizar, pues en cierta forma, ¿no? En cosas más utilizables en vez de tirarla como desperdicio.
1: Especialistas estiman que durante los festivales futboleros de 2026 en la Ciudad de México podrían generarse más de 1,5 millones de envases recuperables. Pero la diferencia entre basura y materia prima puede comenzar con un solo movimiento: separar correctamente los residuos. Ese es precisamente el objetivo de una iniciativa impulsada por la Asociación Mexicana de Bioplásticos, Grupo Promesa, y el Gobierno de la Ciudad de México.
3: Una vez que se recuperan aquí, todas las bolsas se llevan en un camión a una bodega que tenemos, donde ahí están acumulado el material. Ahí tenemos personal de apoyo que nos ayuda todavía a separar aún más para valorizar mejor el material. Entonces ahí tenemos un equipo de recolectores y separadores que nos ayudan justo a separar todo lo que es PET, todo lo que es PP, BOPP, latas, vasos.
1: Con botes separadores como estos, instalados en los festivales futboleros como el del Zócalo, los residuos se clasifican desde el momento en que las personas los depositan.
4: Incorporamos las servilletas, nadie sabe, pero las servilletas las podemos incorporar en nuestros residuos orgánicos para que regrese a ser composta fertilizante.
1: Los residuos orgánicos viajan a plantas de composta y los materiales reciclables como PET, cartón, aluminio o vidrio se procesan para regresar a la cadena productiva.
4: Ya no hay vuelta para atrás, o sea, el problema de los residuos en México es muy grande y es un grave problema. O sea, nadie lo ve porque llega el de la basura y se lo lleva y tú no sabes dónde acaba. Pero si nosotros no separamos nuestros residuos, nuestros suelos se contaminan, dejamos de tener un equilibrio dentro de nuestro medio ambiente.
1: La pasión por el fútbol puede dejar recuerdos, pero también montañas de basura. La diferencia aquí reside solo en que cada aficionado anote un gol en el contenedor correcto. Con Ortega a las 10, Víctor Silva.
5: Internacional en México mantiene su ritmo de crecimiento. Tamara Moreno tiene el reporte completo.
6: El turismo internacional en México mantuvo su tendencia de crecimiento durante mayo de 2026 al registrar la llegada de 8.35 millones de visitantes extranjeros, un incremento anual de 5.3% de acuerdo con los resultados de la encuesta de viajeros internacionales publicada por el INEGI. Esta cifra confirma el dinamismo que ha mostrado la actividad turística durante los primeros 5 meses del año. De acuerdo con el organismo, en el quinto mes de 2026 se observó que el principal motivo de visita de las y los turistas no fronterizos, es decir, quienes viajan más allá de la franja fronteriza y suelen pernoctar en el interior del país, fue vacaciones, recreo u ocio con el 64.4% de las entradas. En segundo lugar se ubicó visita a familiares o amistades con el 26.5%. Le siguió motivos profesionales o de negocios con el 6.4%. Los datos del INEGI muestran que el turismo receptivo continúa sustentado principalmente por viajeros procedentes de Estados Unidos, con casi 1.250.000 entradas, de América del Sur e Islas del Caribe con 242.899 ingresos y de Canadá con más de 156.000 entradas. En menor proporción se registraron llegadas de residentes de América Central, de Europa y de Asia, y el resto correspondió a residentes de otras regiones. En mayo de 2026, el gasto total realizado por los viajeros internacionales durante su estancia en México ascendió a 2.610.1 millones de dólares, un descenso de 0.3% a tasa anual. En tanto, el gasto medio se ubicó en $312.3 por persona, lo que también significó una disminución de 5.3% respecto al mismo periodo del año pasado. Aunque los datos de mayo reflejaron un mejor escenario para el sector turístico en la víspera de la Copa 2026, el Consejo Nacional Empresarial Turístico y el Centro de Investigación Avanzada en Turismo Sostenible de la Universidad Anáhuac Cancún advierten que el pronóstico del gobierno de una llegada de 5 millones de turistas por el evento deportivo fue muy alto. No obstante, la presidenta Claudia Sheinbaum precisó que están a la espera de los datos para conocer las cifras exactas de visitantes internacionales.
7: Sí, estamos esperando que Josefina pueda cerrar la información
0: de todo el país y particularmente las tres sedes, para que podamos dar a conocer el impacto en turismo y cultural y de recepción y el impacto que esto significa para México y para las y los mexicanos.
6: Analistas del sector consideran que estos resultados son el preámbulo del impacto turístico y económico que tendrá el torneo deportivo, por lo que podría tener un mayor impulso la llegada de turismo a nuestro país. Con Ortega, Las 10, Tamara Moreno.
7: Al finalizar la jornada, el índice de precios y cotizaciones puso fin a su racha de tres sesiones consecutivas, operando en números rojos y cerró al alza 0.59% hacia las 66.496.10 unidades, siendo la ganadora Gentera con 3.29%. El Futsi Viva también cerró con ganancias de 0.58% hacia las 1.337.81 unidades. La actividad industrial en México cayó en territorio negativo en mayo pasado, pues registró un retroceso de 0.8% mensual después de un repunte de 2.1% en abril. La contracción fue propiciada por los cuatro sectores, principalmente la construcción, que reportó una caída de 3.7%. El panorama mensual de inversiones de HSBC prevé un crecimiento para la economía mexicana de alrededor de 1.1% para 2026, impulsado por una mejora en el consumo interno y un entorno de inflación a la baja. El banco señaló que aunque persiste un entorno internacional de mayor cautela por factores geopolíticos y comerciales, existen oportunidades de inversión. En el mercado del petróleo, la mezcla mexicana cae y queda en los $66.77 por barril. En el mercado internacional, los precios del crudo también registraron retrocesos. El West Texas pierde y queda en los $71.41 por barril, mientras que el Brent también reportó una caída y se colocó en $75.26 por barril. En Wall Street, los mercados finalizaron la jornada con ganancias. El Nasdaq avanzó 0.29%, el Standard & Poor's 500 0.42% y el Dow Jones 0.29%. Con Ortega, a Las 10, José Ramón Salinas.
8: En temas internacionales, según un reporte oficial de gobierno difundido este viernes, el balance por el doble sismo que sacudió Venezuela hace dos semanas es de 4.118 muertos y 16.750 heridos. Sin embargo, no deja de temblar, ya que este viernes un sismo de magnitud 3.9 sacudió zonas del norte de ese país sin que se reportaran daños o víctimas, afortunadamente. La Fundación Venezolana de Investigaciones Sismológicas informó que el movimiento causó pánico y provocó que edificios fueran desalojados por seguridad. El organismo encargado de monitorear la actividad sísmica indicó que el movimiento se registró al noreste de Naiguatá, en el estado de Guaira, el más afectado por el doble terremoto del pasado 24 de junio. El agrupamiento de ayuda humanitaria Yumare, que apoyó en las labores de rescate en Venezuela, regresó a nuestro país, a México, para ser recibido por la presidenta Claudia Sheinbaum. Durante la ceremonia realizada en la base aérea militar de Santa Lucía, en el estado de México, el secretario de la Defensa Nacional, el general Ricardo Trevilla, explicó que el agrupamiento integrado por 264 militares y 18 binomios canófilos permaneció en Venezuela a lo largo de 15 días, donde pudo rescatar a dos personas con vida y recuperar 92 cuerpos.
9: Rescató con vida a dos personas y dos canes. Recuperó los cuerpos de 92 personas que lamentablemente perdieron la vida. Proporcionó más de 2.000 consultas médicas y un hecho relevante fue la rápida intervención quirúrgica que cuatro médicos militares mexicanos realizaron a un soldado venezolano.
8: El grupo de trabajo sobre la detención arbitraria del Consejo de Derechos Humanos de la ONU concluyó que el expresidente de Perú, Pedro Castillo, fue detenido de manera arbitraria tras el intento de disolver el Congreso el 7 de diciembre del 2022. Recomendó al Estado peruano disponer su libertad inmediata, otorgarle una reparación e investigar las irregularidades detectadas durante el proceso. La presidenta Claudia Sheinbaum comentó que México tiene la intención de recuperar la relación con Perú, dadas las declaraciones de la presidenta electa Keiko Fujimori le ha pedido al canciller Roberto Velasco que establezca comunicación con el equipo de la futura administración peruana.
0: Tenemos intención de recuperar la relación con Perú. Nosotros no rompimos esa relación, la rompieron ellos. Dadas sus declaraciones, yo le pedí al canciller que pudiera establecer la comunicación pues con el nuevo equipo que va a gobernar para ver las particularidades de cómo recuperar esa relación.
8: Siguen creciendo. Y las hostilidades entre los Estados Unidos e Irán siguen creciendo. The Wall Street Journal reveló que información de inteligencia de Israel apunta a que el régimen estaría desarrollando un plan para asesinar nada más ni nada menos que al presidente Donald Trump. Los detalles con David del Río.
10: Según la prensa estadounidense, Israel habría informado a Estados Unidos de un supuesto plan iraní para asesinar a Donald Trump. Según medios, la información podría haber sido el motivo por el que Trump regresó a Estados Unidos de la cumbre de la OTAN en Turquía esta semana en el antiguo Air Force One, mejor equipado en seguridad que su nuevo avión oficial. Este viernes, la situación parece haberse calmado en Medio Oriente después de 2 días de intercambios de ataques. Estados Unidos no reportó nuevos ataques, pero Irán informó haber sufrido varios en su territorio, uno cerca de una central nuclear civil no reivindicado. El país persa terminó en las últimas horas los funerales de 6 días de duración por su líder Ali Khamenei, fallecido en un ataque al inicio de la guerra.
11: Today I came to say my final farewell to the leader who is dearer to me than my own life, a leader who is a helmsman and captain of this Islamic revolution, a leader who was oppressed and was martyred in the most oppressed way. We have truly lost a father.
10: Hoy viernes, Donald Trump publicó un mensaje en su red social en el que afirmó que Irán pidió seguir las negociaciones y que Washington participará. Pero el presidente de Estados Unidos reiteró que el alto el fuego firmado por las dos partes el pasado 17 de junio ha terminado. De acuerdo con balances iraníes, el tráfico por el estrecho de Hormuz ya alcanza la mitad del nivel previo a la guerra. El FMI dijo que pese al conflicto, la economía global ha resistido mejor de lo previsto.
12: Nevertheless, the world economy has weathered the shock from the war better than feared so far, with limited evidence of second-round effects. A larger spike in oil prices was avoided thanks to inventory drawdowns, expanded production outside the Gulf, and actions.
10: Desde Europa, David del Río.
8: Más adelante, asesinan al exalcalde de Fresnillo, Benjamín Medrano, en Guadalajara. Y enseguida platicaremos con la madre buscadora, Brenda Valenzuela Gil.
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1: Buenas noches. Buenas noches. Pues parece que en el caso Rocha Moya se les está haciendo bolas el engrudo. Reclaman que el operativo en que se extrajo al Mayo fue llevado a cabo por una agencia extranjera sin avisar al gobierno mexicano, pero ellos tuvieron al piloto del avión y lo entregaron a Estados Unidos sin interrogarlo. Olvidan también que en esa reunión fue asesinado Héctor Melesio Cuen. Y luego se fingió desde la Procuraduría Estatal una recreación sin sentido. Exigen pruebas a Estados Unidos, pero nos esconden la investigación a los mexicanos por 5 años. Con todo esto, nos hacen pensar que sí hay algo detrás del tema que les preocupa mucho. Aunque uno no quiera, tiene que considerar que la relación entre Morena y el crimen organizado es tan profunda que las investigaciones ponen en riesgo la permanencia del grupo que hoy está en el poder. Solo eso podría explicar lo que estamos viendo. Se han metido por un camino que creo que los lleva a donde no querían ir.
2: Saludo con mucho gusto a Brenda Valenzuela Gil, madre de Carlos Emilio Galván Valenzuela, joven desaparecido en 2025 allá en Mazatlán, Sinaloa. Buenas noches, Brenda. Gracias por acompañarnos. Te saluda Antonio Aguirre.
3: Muchas gracias, Antonio. Buenas noches. Gracias a ustedes por el espacio.
2: Gracias a ti, Brenda. Se cumplen 9 meses desde ese 5 de octubre en Mazatlán para una madre que busca. El tiempo no se mide en meses, sino en ausencias diarias. Brenda, ¿cómo se sostiene el corazón cada mañana para continuar la búsqueda de tu hijo Emilio?
3: Sí, Antonio, pues es una situación muy, muy complicada. Lamentablemente es iniciar y terminar todos los días con la misma pregunta, con la misma interrogante, pero pues también con la esperanza firme de seguir en la búsqueda, de seguir fuertes para pues poder encontrar a mi hijo Carlos Emilio.
2: Hoy te vemos aquí, en la Ciudad de México, en la glorieta de las y los desaparecidos, uniendo retazos de tela con una máquina de coser. ¿Cómo nace la ruta de Emilio y de qué manera el bordado se convirtió de alguna forma en tu canal para transformar el dolor en un poderoso mensaje visible, Brenda?
3: Así es, como bien lo comentas, es una manera que en medio de todo esto encontré para canalizar todo ese dolor, para seguir visibilizando. Yo creo que la crisis que está atravesando el país entero en cuestión de violencia, de desapariciones específicamente, es muy grave, es muy delicado. Yo creo que habemos miles de familias lastimadas, cargando un dolor que no pedimos, que la sociedad en general pues está de cierta manera inconforme en muchos sentidos. Y para mí, pues, esta fue una manera de contrarrestar un poquito eso, de poder canalizar mi dolor, de poder seguir nombrando a mi hijo Carlos Emilio, de que al igual, pues, muchas mamás se unieran en esta causa como una manera, pues, de seguir nombrándolos, como una manera de unir a la historia de Carlos Emilio, miles de historias más que existen.
2: Claro. Brenda, ¿qué se siente descubrir que puntada a puntada el dolor de tu propia familia se ha entrelazado, y hay que decirlo, con el de tantas otras madres mexicanas?
3: Pues de cierta manera yo creo que es algo que nos puede, como madres buscadoras, pues de cierta manera fortalecer, soportar en medio de todo este proceso, porque la realidad es muy cruel, la realidad es que somos madres que estamos cansadas, desgastadas, que tenemos que hacer papeles, pues que igual no nos corresponden, no tanto de buscadoras, de investigadoras, desde las trincheras que no son posibles. Esto para mí, pues, es una convocatoria que en lo personal yo creo que me deja pues una muy bonita sensación, porque yo creo que ha sido de las cosas más bonitas que yo he podido hacer para visibilizar el caso de mi hijo y, como te comento, el de muchas personas más, porque pues cada familia que permanecemos incompletas, que permanecemos a la espera de que nuestros hijos puedan ser encontrados, están unidos con una intención y un propósito, pues únicamente de seguirlos nombrando, de hacerlo visible para las autoridades también, que esto es una crisis real, que estamos en espera de resultados, que todos en la casa de cada quien, donde nos falta un ser querido, pues estamos en espera de que las autoridades respondan por ello.
2: Has llevado tu exigencia a escenarios sumamente complejos e incluso protestaste afuera del Estadio Azteca en pleno auge de la Copa 2026. Brenda, en tus propias palabras, ¿por qué es tan vital gritar el nombre de tu hijo Emilio, precisamente cuando el resto del mundo, y lo voy a decir así, pareciera querer mirar hacia otro lado?
3: Así es muy triste estar atravesando por esto y ver que lejos, pues de que tanto las autoridades y la sociedad pues visibilicen esto y se unan a que todo esto cambie y se detenga y se resuelva, principalmente las autoridades tratan de minimizarlo, tratan de maquillarlo con discursos cuando pues efectivamente, como tú lo comentas, estuve pues en el estadio de fútbol, estamos aún atravesando por un mundial donde nuestro país pues sede, donde se destinan pues muchos recursos para una celebración, se despliegan fuertes operativos de seguridad, mas sin embargo, pues se ha visto también en todo este tiempo madres manifestándose desde diferentes puntos con esa urgencia, con esa necesidad que tenemos de ser escuchados, que se tome realmente con la seriedad, con la importancia y con la urgencia que requieren miles y miles y miles de vidas que están suspendidas. Porque si bien es cierto, pues les arrebatan la libertad, los sueños a nuestros hijos, pero de igual manera lo hacen con toda una familia. Nos modifican absolutamente pues hasta las ganas de vivir, ¿no? La rutina diaria es un cambio completo. Y sin embargo, pues como se ha mencionado también repetidas veces, no es que estemos en contra de celebraciones, de festejos, mas sin embargo yo creo que esta es una crisis tan delicada y tan grave el seguir insistiendo, el seguir nombrando a mi hijo Carlos Emilio y a los miles de desaparecidos, es una manera de insistir, de persistir en la gravedad de esta situación.
2: Brenda Valenzuela, mencionas con cierta frecuencia que nada ha sido suficiente por parte de las investigaciones institucionales. Quiero saber desde el lado humano, ¿qué es lo que más lastima de la indiferencia o de los obstáculos burocráticos en su mayoría con los cuales te has topado, pues, en este largo camino?
3: Pues indiscutiblemente enfrentar todo esto, Antonio, es ya hacerlo desde el dolor, ¿no? Desde el dolor de la ausencia. Un día pesa más que el anterior, créeme, es complicado hacerle frente, mantenerte fuerte y mantenerte firme. con la única esperanza de que las instituciones finalmente puedan dar el resultado. El caso de mi hijo, en el momento que es pues atraído por las instancias federales, pues ahí mi esperanza y mi confianza sigue puesta. No creo que es una institución con la capacidad, con los recursos, tanto económicos como personales, para poderle dar solución. Mas, sin embargo, pues yo creo que como sociedad y ustedes como medios estamos despertando y somos, yo creo que, testigos de todo lo que está atravesando específicamente el estado de Sinaloa, que todo ese contexto en el que pasa pues la desaparición de mi hijo Carlos Emilio es muy complicado. Mas sin embargo, por eso lo menciono, pese a coordinación, pese a esfuerzos, pese a compromisos y a trabajo por parte de las autoridades, lamentablemente también lo tengo que decir, ¿no? Así como tengo la confianza y la fe puesta en ellos, también tengo que decir que 9 meses después, pues nada de eso ha alcanzado, ha sido suficiente para encontrar a mi hijo Carlos Emilio. Mas sin embargo, pues somos una familia que día a día estamos esperando a mi hijo con mucho amor, que creemos que ese momento va a llegar y que también pues nuestro propósito es empujar un poquito, impulsar un poquito para que no solo Carlos Emilio pueda ser encontrado y regrese a su casa, sino que pues muchísimas más personas que han sido víctimas de esto, pues también puedan regresar a sus hogares.
2: Va, ojalá así sea. Hace un tiempo escribiste una carta muy conmovedora dirigida directamente a quienes se llevaron a tu hijo Emilio, aclarando que no buscas venganza de ninguna manera, solo respuestas. Brenda, si supieras que hoy te están escuchando y viendo a través de esta pantalla, ¿qué les dirías?
3: Pues yo creo que nuevamente haría el mismo llamado a las personas que lo retienen. Estoy segura que esas personas vienen de una familia que probablemente también formaron su propia familia, que son hijos, que son hermanos, que son padres, que saben el valor de pertenecer a una familia, que mi hijo es un muchacho, un joven muy amado, que nos hace mucha falta en casa, que por favor le permitan volver, le permitan vivir, le permitan regresar a seguir su vida, a cumplir sus sueños, sus metas, sus objetivos. Si de alguna manera me pueden escuchar, pues yo creo que ese sería el llamado que les haría. Les diría que, pues, en medio de todo esto y con haberle arrebatado a mi hijo su libertad, yo creo que de igual manera nos privaron a una familia entera y nos quitaron la posibilidad y seguimos en esa espera de volverlo a tener con nosotros, de volverlo a abrazar.
2: Por supuesto. Brenda, la manta de la ruta de Emilio seguirá recorriendo caminos. ¿Cuál es la mayor lección de amor y de resiliencia que esperas dejar en toda la sociedad mexicana a través de esta obra textil, Brenda?
3: Sí, Antonio, pues como lo comentaba, ¿no? Yo creo que como sociedad estamos despertando. Yo lo decía al inicio de todo este proceso reciente a que mi hijo había desaparecido. Yo creo que ya para nosotros como sociedad no es una opción quedarnos callados. Yo creo que debemos unirnos, debemos empatizarnos y efectivamente es lo que yo confirmo y de lo que yo puedo estar muy agradecida con esta ruta de Carlos Emilio, que muchísimas personas se unieron, se sumaron, que en estos 9 meses efectivamente no me han dejado sola, Y así como mi hijo ama recorrer caminos, como ama regresar a casa, yo creo que definitivamente esta ruta pues seguirá en diferentes puntos. El día de mañana estaremos desde el estado de Durango, donde nosotros somos originarios, uniendo algunas piezas más a lo que se hizo el día de hoy, manteniéndolo también en exhibición, y posteriormente iremos pues también compartiéndola a otros estados, porque afortunadamente yo creo que pues mucha gente empatizó con esta causa, se suma a la lucha y ha estado acompañándome durante 9 meses. Entonces yo creo que quizás vamos a seguir con la ruta de Carlos Emilio recorriendo algunos otros estados del país.
2: Brenda Valenzuela Gil, madre de Carlos Emilio Galván Valenzuela, gracias por la confianza, por tu tiempo y te deseamos la mejor de las suertes, Brenda.
3: Muchísimas gracias, Antonio. Buenas noches para ustedes también.
2: Buenas noches. Al regresar, incendios forestales en el sur de España cobran la vida de al menos 12 personas.
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4: Siete sesenta a
5: la.

0: Asesinado a balazos en Guadalajara. El ataque ocurrió cuando salía de una nevería. Medrano, de 59 años, era considerado prófugo de la justicia y tenía una orden de aprehensión por un presunto fraude superior a 60 millones de pesos. Trabajadores del Hospital General Joco denunciaron riesgos sanitarios y daños estructurales derivados de las obras de remodelación y ampliación que se llevaron a cabo con motivo de la Copa 2026. El representante comercial de Estados Unidos, Jamison Greer, aseguró que esta semana recibió al secretario de Economía, Marcelo Ebrard, para hablar sobre el déficit comercial que tiene su país con México y reglas de origen. Greer consideró que, a pesar de que no se amplió el T-MEC, la decisión de mantenerlo hasta el 2036 es una oportunidad para mejorar la relación comercial. La fintech de origen brasileño, Nubank, recibió autorización para iniciar operaciones como banco en México por parte de la Comisión Nacional Bancaria y de Valores. La aprobación llega casi 3 años después de que Nu solicitó convertirse en institución bancaria. El informe sobre la situación financiera y los riesgos del IMSS 2025-2026 advierte que el Instituto Mexicano del Seguro Social tiene suficiencia financiera para operar durante los siguientes 10 años, aunque sus ingresos serán suficientes únicamente hasta 2031 y desde el 2036 se presentará un déficit actuarial. El director del Banco Nacional de Obras y Servicios Públicos, Banobras, Jorge Mendoza, informó que las autoridades financieras mexicanas están analizando la posibilidad de crear un paquete de financiamiento global para proyectos de energía renovable que podría contar con el respaldo de más de 4,000 millones de dólares. Un incendio forestal en la provincia española de Almería dejó al menos 12 muertos, convirtiéndose en uno de los más letales registrados en el país mientras las temperaturas continúan en aumento. Autoridades reportan a 23 personas desaparecidas. El fuego ya ha arrasado con más de 3.200 hectáreas. La primera ministra de Ucrania, Julia Sviridenko, informó que su país recibió 3.350 millones de dólares del Banco Mundial como parte del acuerdo alcanzado entre Kiev y el organismo internacional. Según la funcionaria, los fondos permitirán al país invadido por Rusia estabilizar su economía. Con Ortega a las 10, Tamara Moreno.
1: María Hahnemann es una de las jóvenes pianistas mexicanas con mayor proyección internacional. María Hahnemann se encuentra aquí, en México, donde realizará presentaciones como parte de su programa de verano. Mari Carmen Aguilar Arrangois nos cuenta todo.
2: La primera presentación del programa de verano de la joven pianista María Hahnemann marca el inicio de una agenda artística en México. A pesar de contar ya con un reconocido prestigio internacional, Hahnemann continúa su formación en el Centro Superior de Música Catarina Gurska en España y sigue disfrutando el tocar su música favorita como cuando era niña.
3: Ahorita yo te diría, tal vez Chopin, me encanta, es súper romántico. Es como muy yo, entonces lo disfruto un buen.
2: María Hahnemann comenzó a acercarse al piano a los 4 años y apenas 4 años después ya era alumna del Conservatorio Nacional de Música. Hoy con 21 años se ha consolidado como una figura en la música internacional. La pianista se encuentra en México, donde realizará presentaciones como parte de su programa de verano.
3: Aquí en México toco un Rodolfo de Bach, una sonata de Beethoven, una balada de Chopin, un estudio de Rachmaninoff, piezas españolas, piezas mexicanas, y sí, como que de todo, muy variado. Y pues siempre me encanta tocar algo mexicano, y ahora que estoy viviendo en España, pues hago español.
2: Su trayectoria ha estado marcada por la disciplina, el talento y una sensibilidad interpretativa que la ha llevado a escenarios de gran prestigio. Hahnemann invita al público a acercarse a los conciertos y dejarse seducir por la belleza de la música y de las salas de concierto, espacios donde la experiencia sonora cobra una dimensión especial.
3: Que se quiten esa mentalidad de que hay, la música es muy aburrida, o es para bebés, o para viejitos, lo que sea. No, es para todos. Se la va a pasar muy bien, porque aparte en el concierto de aquí en Ciudad de México tengo 2 sorpresas, entonces se la van a pasar muy bien. Y nada, que pueden sentir muchas cosas. O sea, si son personas como yo que les cuesta trabajo, como, no sé, expresarse con palabras o así, pues lo pueden hacer con la música.
2: María Hahnemann cierra esta gira de verano presentándose el viernes 31 de julio en Recital, en el Senado de la República, y en agosto participando en la grabación

0: de piezas de Manuel M. Ponce para la Ponce Project Music Foundation en Houston, Texas. Con Ortega a las 10, Mari Carmen Aguilar Arrangois.
1: Y hasta aquí este espacio informativo. Lo invito a que se mantenga en la señal de El Financiero Televisión. Que tenga un buen fin de semana. Yo soy Antonio Aguirre y a nombre del señor Ortega Ruiz, pásela bien y hasta la próxima.
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21: ¿Cómo están? Soy Claudia Mejía. Una nueva semana, un nuevo episodio. Hay un tema que, pues como mujeres tal vez sepamos cómo manejarlo, pero tal vez haya mujeres o adolescentes que aún no, y es este tema de la higiene menstrual. Y para eso tenemos a nuestra querida doctora Carelia Mendoza, ella es ginecóloga. ¿Cómo estás, doctora?
22: Muy bien, muchísimas gracias, un gusto estar con ustedes.
21: Hablemos de la higiene menstrual, pero sí quisiera como una guía, ¿no? O sea, saber el paso a paso.
22: Claro.
21: De una buena higiene menstrual.
22: Hablar de higiene menstrual es un tema bastante amplio en el sentido de que hay muchas cosas que aún no sabemos. Sin embargo, pues la mayor parte de nosotras tenemos el contacto o de alguna manera nos introducimos a la higiene menstrual como Dios nos da a entender, porque
21: sí.
22: Nadie nos explica qué usar, cómo usar, cada cuánto cambiarlo. En el mejor de los casos, nuestra mamá, prima, tía, amiga nos orientará un poco. Pero a pesar de todo lo que hemos avanzado en comunicación, en normalización del periodo menstrual, pues finalmente no hemos logrado que esto sea hablado de manera amplia, ¿no? Porque todo el mundo esconde como esa parte todavía. En muchas ocasiones pensamos que esto es como algo que es sucio, ¿no?
21: Mucho tabú.
22: Mucho tabú, justamente. Lo primero que debemos de saber es, cada mujer es única, cada mujer tiene afinidades o facilidades para determinados productos de higiene menstrual, pero lo más importante es a ti que te sirve y a ti que te acomoda.
21: Esto de las copas no es tan nuevo, ya tiene tiempo, pero el otro día yo hablando con una prima le decía, bueno, ¿por qué no intentas usar la copa? Y dice, es que no he tenido relaciones. Y yo me quedé como en ceros y en blanco porque no supe qué decirle, porque no estoy informada sobre esta parte, este producto de la copa. Entonces, ¿esto es un mito? ¿Es real? ¿Quién puede usar la copa? Bueno, tú nos acabas de decir lo que mejor te acomode y te funcione.
22: Estos dos elementos, al igual que los tampones, son situaciones que tenemos o objetos que tenemos que introducir dentro de la vagina. Aquí el por qué usarlos o no usarlos cuando se ha tenido o no se ha tenido vida sexual depende precisamente de un mito que tenemos muy arraigado, uh-huh, de la cuestión de virginidad. Tenemos muchas veces esa idea de que si no se han tenido relaciones sexuales, no se pueden utilizar este tipo de copas o de discos o de tampones. Si la paciente está consciente de que su virginidad está únicamente dada por una estructura anatómica que puede o no estar presente, puede o no romperse en el momento de la primera relación sexual, y para ella es mucho más fácil utilizar mediante educación que nosotros le damos a veces en el consultorio para la utilización de tampones o copas menstruales, pues adelante. Aquí la única situación es que cuando no han tenido vida sexual, utilizar este tipo de elementos puede llegar a producir un poco de dolor o incomodidad. Por eso es que muchas veces pues no se les recomienda, pero no propiamente está prohibido.
21: ¿Cuál sería la opción para las personas que no tienen un fácil acceso a estos productos?
22: En muchas zonas rurales incluso todavía utilizan telas como tal para absorbentes y no utilizar productos que sean desechables, y precisamente por el alto costo que tienen. Entonces son regiones en donde están acostumbrados a utilizar los recursos propios, porque no hay forma de que ellos tengan acceso a otro tipo de procesos o de materiales como las toallas sanitarias.
21: Y por ejemplo, si estas mujeres utilizan estas, supongo que son como los pañales que usan para los niños.
22: Sí, o incluso, por ejemplo, algunas telas absorbentes como los tipo toalla, la toalla para lavarse las manos, llegar a utilizar. Okay. Y lo único que se les recomienda es que estén perfectamente lavadas, perfectamente secas antes de utilizarlas, porque esto puede ser un factor de riesgo para infección. La copa menstrual es una excelente opción, pero también tiene ciertas situaciones que debemos de tomar en cuenta. Entiendas que tienes que cambiarlo cada 6 a 8 horas recomendablemente, incluso de acuerdo a la cantidad de flujo que tienes puede ser esto más frecuente. Al igual que con la toalla sanitaria, se recomienda cambiarla entre cada 6 a 8 horas para evitar algún accidente o alguna situación de infección.
21: ¿Tipo de ropa interior?
22: Okay.
21: O sea, que podamos utilizar.
22: Bien. Independientemente de que estemos o no en un ciclo menstrual, nosotros debemos utilizar ropa interior que sea completamente algodón, es la recomendación siempre, completamente de algodón. Tratar de evitar que tenga colores, porque se ha visto que incluso los colores pueden llegar a tener algunos elementos que pueden ser disruptores endocrinos. Tratar de evitar telas sintéticas precisamente por el contacto con estos disruptores endocrinos o por contaminación. Y ropa que no sea muy ajustada, porque pues nos encanta meternos en esos pantalones súper embarrados que nos ponemos con calzador, pero no es como lo más sano, ¿no? Entonces, en cuanto a la ropa interior, pues no debe ser ajustada y debe ser de algodón preferentemente.
21: El lavado de manos. O sea, yo creo que debe ser el primer paso, así uses lo que estés usando, lavarte las manos.
22: Sí. Independientemente del producto que nosotros utilicemos, siempre se recomienda para remover cualquier producto de higiene menstrual lavarse las manos previamente, porque vamos a tocar nuestra área genital.
21: Ay,
22: y
21: sí,
22: todo lo que traemos en las manos, o sea, todo lo que toca nuestras manos en todos lados, pues tiene mucha contaminación de muchas cosas. Entonces lo ideal es sí, lavarnos las manos antes de ir al baño.
21: Por favor, y después también, ¿no? Digo,
22: sí.
21: La preciosa hay que cuidarla. A la hora de lavar tu área genital, hay demasiados productos también, existen muchísimos productos, jabones, lociones, etcétera, etcétera, etcétera. ¿Qué es lo recomendable para la limpieza?
22: Lo recomendable es no utilizar productos perfumados, que eso es fundamental. Bañarnos únicamente con agua y jabón, jabón neutro de preferencia, sin aromas, sin olores añadidos, porque estos pueden llegar a generar contaminación como lo hablamos con los productos de higiene menstrual. Entonces, realmente otra vez venimos de campañas publicitarias en donde dicen que nuestro cuerpo tiene que oler a flores del campo y pues la realidad es que no es
0: obvio,
22: cierto.
0: No.
22: Entonces, pues nos hemos acostumbrado a que debemos de oler perfumadas todo el tiempo y esto no es necesario. Con que nosotros tengamos una higiene con un jabón neutro, un jabón de baño que no sea perfumado, es suficiente. Existen muchos productos, mientras estos no tengan algunos fenoles, algún aromatizante, podemos utilizarlos.
13: La limpieza para ir al baño, ¿cómo debería de ser?
22: Siempre tratamos de encontrar productos que nos puedan ayudar en nuestra vida diaria. Entonces, hay, por ejemplo, a quienes se les facilita las toallitas húmedas. La realidad es que dentro de todo lo que se ha estudiado, lo único que se pide es que si se utilizan, por ejemplo, toallitas húmedas, estas no sean con alcohol y no tengan ningún tipo de perfume. Entonces, lo que hacemos habitualmente y la práctica común es el uso de papel higiénico, con lo cual tendría que ser suficiente. Lo ideal es que nosotros tuviéramos un lavado con agua y posteriormente solamente secar a palmaditas con el papel higiénico, pero se considera que utilizar únicamente el papel higiénico y limpiarnos de adelante hacia atrás, pues tiene que ser suficiente para nuestra higiene.
13: ¿Y baño diario?
22: Baño diario, sí, por supuesto.
13: ¿Estés o no estés en tu periodo?
22: Así es.
13: Ok. Bueno, digo baño diario porque, bueno, una sabe de eso, ¿no? Entonces claro. Ya una a los dos días y no te bañas ya estás como de...
22: Exacto, pero también tratar de no exagerar en nuestro aseo diario, porque pues hay pacientes que se lavan con ciertos jabones que son muy abrasivos para la piel, entonces este tipo de jabones está prohibido.
13: ¿Cómo abordar este tema con las niñas, con las hijas?
22: Primero debemos de aprender nosotros, quitarnos todos los tabús, todos los mitos que tenemos en la cabeza, quitarnos las dudas. Y segundo, pues entender que también nuestros hijos ahora tienen acceso a otro tipo de elementos que a veces pues llegan a conocer más de ciertos temas que nosotros. Entonces, entre mejor estemos preparados, podemos pedir apoyo de un médico para poder orientar a nuestros hijos sobre estos temas.
13: Pues muchísimas gracias por estar aquí y por darnos estos tips. Soy Claudia Mejía. Bye.
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